el 4 al 7. Bajando 3 puestos en esta 13ª semana lista, Ana Mena con Lola Índigo, Patitoa. Y en el 6, 9 semanas en lista y un puesto hacia arriba, del 7 al 6, U2, La Calle de los Sueños, Street of Dreams.

total de 6 semanas ya en nuestra lista DJ Goya. Mi chico sube 4 del 9 al 5. Y del 5 al 4, uno arriba para Abraham Mateo y María Becerra. Llevan 5 semanas en nuestra lista con Así. Y más novedades, más candidatos a entrar en lista. Ya es Dena, esto es Todos para mí.

Lula, el Jenny Remix de Tame Impala. No se mueven del 3 esta cuarta semana en nuestra lista. Y en el 2, Quevedo con Elvis Crespo. Bajando del 1 en su octava semana en lista. La Graciosa. Y así es como suena el último candidato a entrar en lista, David Guetta con Hypertone, You and I, Me and You.

hasta aquí el repaso de nuestra lista. Esta semana 40, del 28 de septiembre al 4 de octubre de 2026. Llega nuestro número uno. Con él nos marchamos, con Pablo Alborán. Ha llegado a lo alto de nuestra lista del 2 al 1 en su novena semana lista. Son los tiempos bonitos. 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

0: España y Chile comparten pista en Tom y Zendaya. Juan Magán firma la canción junto a Polymago Scout, uno de los artistas que ha impulsado internacionalmente la nueva música urbana chilena.
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0: Con miles de millones de reproducciones acumuladas en plataformas digitales, Mike Towers continúa demostrando su facilidad para crear melodías pegadizas y éxitos internacionales. Una nada más.

0: electrónica europea al pop latino. Así suena Sorry Papi, donde Topic une fuerzas con Becky G en una colaboración con vocación global. Ritmo elegante y sonido actual. 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
0: Manolo García presenta Mujer Sola, Hombre Solo, parte de su esperado álbum Drapaires Poligoneros, que incluye 15 canciones inéditas y que marca una nueva etapa en su carrera.
2: Mujer.

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canciones que generan expectación desde el título, y esta es una de ellas. Madonna y Sabrina Carpenter firman un tema pensado para sonar en todo el mundo. Esto se llama Bring Your Love. Dale al play.

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3: Nayara lanza Celos, una canción que conecta con el público joven gracias a su estilo directo y producción actual. Nueva generación, nuevo sonido. Dale al play.

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0: pasa que nunca. Al golpito es uno de los cortes del Baifo, donde Quevedo apuesta por sonidos más locales junto a Nueva Línea. Ritmo directo y esencia canaria en primer plano. Muy auténtico.
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0: El cantautor valenciano Nil Moliner presenta Nexo 05, Ya no estoy triste, con la colaboración de Dollar Selmo Winnie, incluido en el álbum homónimo. Un tema que combina el pop indie de Nil con el estilo de Dollar Selmo Winnie, en un dueto de positividad y aceptación.

Desde Málaga, Ana Mena se ha convertido en una de las artistas españolas con mayor proyección a nivel internacional. A su lado aparece Lola Índigo, una de las grandes referencias del pop urbano también a nivel nacional. Esto es Patito a tres.

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Tu gata de Luis Asonza junto a Sebastián Yatra forma parte del álbum Brutal Paraíso, una canción que explora la dualidad entre la inocencia y el temperamento.

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0: Sube la temperatura con Mambo de Antonelli, original Elías. Ritmos clásicos reinventados con base urbana para no parar de bailar. Esto viene con fuego.
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Después de explorar sus raíces mexicanas en discos como Esquinas, Becky G vuelve al sonido urbano con Epa, una canción donde mezcla actitud, ritmo latino y vocación claramente internacional.

0: urbano actual con merengue clásico. El colombiano BL une fuerzas con el neoyorquino Crespo.
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0: El mundo se va a acabar de Omar Cruz y Carbis fusiona urbano latino con EDM. Puerto Rico y España unen fuerzas en este sencillo que destaca por su energía.

Hechizo de Bered y Domelipa forma parte de Lo Bello y Lo Roto, producido por Oliver García y Héctor Mena. La letra habla sobre la indecisión amorosa y ya suma miles de streaming en plataformas. Si tuviera...

0: de Sí de Paul cantan estar felices solteros en Me va bien de momento, pop alegre del EP Auroras. Perfecto para quien acaba de salir de una relación.
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0: Son las 4 de la madrugada y 47 minutos.
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2: Son las 5 de la mañana y 50 minutos.
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0: Son las 7.
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2: Hola, ¿qué tal? ¿Cómo estás? Bienvenido, bienvenida. Llega el momento de relajarse, de abrir bien los oídos, porque estás escuchando Top Música Nueva. Arranca una hora de novedades musicales, de descubrimientos, pero también de disfrutar de esas canciones que no podemos parar de escuchar, que tenemos en bucle en la cabeza, que están arrasando este 2026. Soy Bruno Navarro, también te invito a que te pases por nuestro Instagram, @topmusicanueva, porque en un ratito abriremos nuestras votaciones para votar la mejor novedad de esta semana, las canciones más recientes. ¿Cómo abrimos el programa esta semana? Lo abrimos con Lola Índigo. Nos vamos hasta Granada y también Canarias con Lucho Reca. Esto se llama El Bachatón de la L.

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música muy positiva para alegrarte el momento. Aquí tenías en lo sencillo está lo bueno de Bruno FM. Y para canciones positivas, prepárate porque ahora llega Quevedo y Elvis Crespo aquí en Top Música Nueva. Esto es La Graciosa. Ella ya...

Hay canciones que nos invitan a bailar, que nos invitan a mover el cuerpo, y esta es una de ellas. Apúntatela si no la tenías en tu radar musical, El Vacilón de Rodríguez. Por cierto, tienes el vídeo en nuestra web oficial, topmusicanueva.com. Ahí también encontrarás el vídeo de Tuba Sin de Relsby.

0: Seguimos repasando las mejores novedades de esta última semana y semanas y los mejores temazos del 2026. Y te lanzo esta pregunta: ¿cuál es tu canción favorita de este 2026? Poco a poco empezamos a recopilar esas canciones que están marcando el año de cara a un futuro programa a finales de este 2026. @topmusicanueva en Instagram, @topmusicanueva, nos envías un mensaje directo y te leemos. Ahora, soleado.
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0: Continuamos avanzando en Top Música Nueva, el programa líder de estrenos musicales, y tengo que decirte que también tenemos una playlist oficial. Entra en topmusicanueva.com y tendrás el enlace directo a nuestra lista de Spotify con más de 15.000 seguidores, así que no te la pierdas. Continuamos ahora con Ryan Castro, La Villa.
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2: Esta canción va dedicada a todos los amores que parecen imposibles, pero que un día se convierten en realidad. Una noche de carnaval.

PNV Project firma esta canción que se llama Una noche de carnaval. Por cierto, estamos acercándonos peligrosamente a nuestro top 5 semanal, nuestras 5 novedades, las 5 canciones más nuevas que han salido esta última semana, así que prepárate, abre bien los oídos y prepara tu Instagram, @topmusicanueva, para enviarnos tu votación. Ahora nos quedamos con La La Love You, El fin del mundo.

Para animarnos y para dar la bienvenida al top 5 que vamos a abrir ahora mismo, vamos a repasar, como te comentaba antes, las 5 novedades musicales más importantes de esta última semana. Puesto número 5, según vuestras votaciones, Catriel, Paco Amoroso, Sexy Magic, una canción incluida en el último juego GTA.

Continuamos en nuestro top 5 semanal. Dejamos en la quinta posición a Catril y Paco Amoroso, que por cierto, si te gusta, puedes votar por ella a través de nuestro Instagram, @topmusicanueva. Nos envías un mensaje directo. Y también puedes votar por el puesto número 4, que ya lo tenemos casi casi a punto. Elvis Crespo y BL. Esto es un hitazo. Se llama Pa' Bailar.

buen rollo transmite esto, probablemente pete y muy fuerte. Y aquí en Top Música Nueva te lo avanzamos antes que nadie. Elvis Crespo y BL para bailar. Tiene muy poquitos días a la venta. Seguimos top número 3 ahora mismo, tercera posición para Reels B, esto que se llama

Dalesville, La Prisión, en el puesto número 3, según tus votaciones. En arroba top música nueva en Instagram, arroba top música nueva, nos envías un mensaje directo y votas por tu estreno musical favorito. Subimos una posición más, un escalón más, y en el puesto número 2 tenemos a Fate con esto que se llama Se Puso Feo.

Y ahora sí que sí, llega el momento de descubrir la posición número uno, la medalla de oro de esta semana en cuanto a novedades. Atención a este junte, a esta colaboración. Directamente desde Colombia, Maluma y Shakira, una canción que promete ser un súper hit en los próximos días. Agua.

Es una de las canciones de este verano 2026, sin duda. Colaboración entre dos andaluzas, Ana Mena desde Málaga y Lola Índigo desde Granada. Poquito a poco encaramos la recta final del programa y ahora nos vamos a otro punto. Nos vamos a Canarias, donde tenemos a Lucho RK, un artista revelación de este último año, que esta es una de sus últimas canciones y suena brutal. ¡Aire! ¡Aire!

Y prácticamente nos despedimos bailando y sonriendo en el programa de esta semana de Top Música Nueva con la canción La vida son dos días. Familia, la semana que viene volveremos a la misma hora, súper puntuales, aquí en tu radio favorita. Puedes seguir conectado a Top Música Nueva a través de nuestro Instagram, @topmusicanueva, para más novedades musicales. Nos despedimos con Manuel Turizo, la canción tremenda, La Guaracha.

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0: Son las 8.
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¿Qué tal? Saludos, bienvenidas, bienvenidos. Aquí estamos de nuevo contigo, como siempre y como cada semana, para repasarte durante las próximas dos horas los 50 éxitos 100% en nuestro idioma. Nada en inglés, nothing en inglés. Hoy hace 7 días en el número 3 teníamos a Ana Mena con ese patito. Nada que ver con los patitos, ¿eh? Marta Santos ocupa

Lista Latina, que repasamos cada semana contigo aquí en este punto del dial. A punto de abrir la semana número 40, del 28 de septiembre al 4 de octubre 2026. Con 7 nuevas entradas y 2 reentradas, 2 regresos en lista. En el 50 esta semana, Natalia. Ella en su quinta semana baja 2, del 48 al 50, con Soyo, Yele y Alex Zurdo. Lleva tan solo 2 semanas en lista y esta semana sube uno del 50 al 49. Y en el 48, ahí nos encontramos con la primera de estas 7 nuevas incorporaciones en el Top 50 Latino. Hablamos de Carlos Vives, que juntamente con Jory Boy nos presentan este remix del Te Dedico.

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Regresando a la lista latina de éxitos en el 47, La Corredera con Carmen Beltrán, Granuja. En el 46, ahora nos llega esta nueva entrada de Karol G, Yudelini Rusovsky, Baby Wow. Hey.

tu ladito, Salistre entra como novedad en el puesto número 45. 44 para Mar Solís, que baja 9 puestos, fuiste tú. Del 45 al 43, Juanes, hagamos que. Y en el 42, otra nueva entrada. Es El Patio con Bonita la Vida.

calor, Verónica Romero con King Africa, bajando 27 puestos del 14 al 41 en su segunda semana en lista. Dos arriba del 42 al 40, después de 28 semanas en lista, Pablo Alborán, Algo de mí. Y en el 39 regresa en lista Lérica con La flor de la vida. Seguimos con más temazos latinos. En el 38 sube 8 puestos Vico, Tiramisú. Y en el 37 se mantiene Morat. 9 semanas en lista con Lo poco que yo quiero.

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Después de ti, Karol G con Greg González, bajando 3 del 33 al 36, después de 16 semanas en lista. Del 38 al 35 sube 3, 8 semanas en lista para Gonzalo Hermida, Esperanza al corazón. En el 34 nos encontramos con otra nueva entrada en lista, en este caso son Elefantes con No me arrepiento.

El achantado, Juliana, bajando uno del 32 al 33 después de 18 semanas en lista. Del 36 al 32 sube 4 en su sexta semana Fran Perea y esa bala perdida. En el puesto número 31 entra esta semana Enol con Bésame Suave.

Gallo Muero. 15 semanas en lista para La Plazuela. Esta semana bajando 15 del 15 al 30. Y en el 29, Mar Lucas con Samuel G. y Oscar el Ruso. Ese Turu Tutu. Esto es Mega Top 50 Latino, lista latina de éxitos. En el 28 se mantiene Milos y 7, Quilombo. 9 semanas en lista, 18 semanas lleva en lista Bruno Mars, Lo Arriesgo Todo, baja 3 del 24 al 27. 7 al 26, baja 19 puestos Manuel Turizo con La Guaracha. Y justo en el ecuador de nuestra lista, en el 25, nos encontramos esta semana con Shakira y BL. 26 semanas en lista, subiendo 2

teléfono de Aitana, que llevaba 3 semanas en lista en ese entonces, por cierto. El tema que suena, te boté 21 semanas, ¿eh? 3 semanas en lista Aitana con teléfono subiendo del 12 al 4.

sencillo, simplemente una letra, la letra X. 28 semanas en lista llevaba en esa misma semana del año 2018. Nicky Jam se mantenía en el 3.

0: del 6 subía al 2.
1: Estamos claro y ya.
0: Después de 16 semanas en lista. Hoy hace 8 años, Carlos Vives. Hoy tengo tiempo. Pinta sensual. Ahora con lo que era el número uno y hace 8 años, esta misma semana del año 2018, J Balvin con Sion y Lennox. No es justo en su séptima semana en lista. Subía del 2 al 1.

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1: Son las 9.
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5: Seguimos. Repaso semanal de los éxitos 100% en nuestro idioma. Nada en inglés, nothing in English. La lista latina de éxitos con 7 nuevas entradas esta semana, 2 reentradas. En el 48 entra Carlos Vives con Johnny Boy y el remix, la remezcla de Te Dedico. De la Nuja, en el 47, reentrada La Corredera y Carmen Beltrán. Y en el 46, Karol G, Yudelini, Jurosowski, Baby Now. No, Baby Wow, eso.
6: Ah.
5: Más nuevas entradas. En el 45 entra Salistre, A Tu Ladito.
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5: Novedad en el 42, El Patio, Bonita

0: el 39 nos encontramos con otra reentrada de la mano de Lérica, La Flor de la Vida. Y en el 37 se mantiene Morat, Lo Poco que Yo Quiero. En el 34, atención, porque ahí tenemos otra nueva entrada en lista de elefantes. No me arrepiento.
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0: Qué bien suena este Bésame Suave de Nol. Esta semana novedad en el 31.

4 de octubre de 2026, nosotros que seguimos. Y ahora vamos del 26 al 24 con Lola Índigo, que lleva 12 semanas en lista con El Bachatón de la L.

Llegó tarde, Álvaro de Luna. Cuarta semana en lista, sube 7 del 30 al 23. Y en el 22, subiendo 18 puestos, ni más ni menos, Karin León, desde Que te tengo. Alba Rey con Mala idea, sube 22 puestos, del 43 al 21. Y del 21 al 20, después de 26 semanas en lista, así suena Morat con Tu

carretera, Alejandro Bejarano sube 4 en su 12ª semana en lista, del 23 al 19. En el 18 sube 2, Gato Ventura, 15 semanas en lista, es mejor. Y Rabayana, del 19 al 17 en su 14ª semana en lista, y se vienen cositas. Melendi, Veneno y Arena, baja 10 del 6 al 16. Del 25 al 15, Daniela Blasco, Selena. 20 semanas en lista para Fonseca y Juanes, Antes que el tiempo se vaya, baja del 13 al 14. Del 9 al 13, baja 4, Antonio José, La canción de nuestro baile. Pablo Alborán se mantiene en el 12, en su 7ª semana, con Tiempos bonitos. Del 3 al 11, baja 8, Ana Mena y Lola Índigo, Patitoa. Y encetamos el top 10 con Xavi, baja 2. Lleva 12 semanas en lista con Dosis.

contándonos su semana Elena Rose y Manuel Turizo. Esta semana subiendo uno del 10 al 9. 10 semanas en lista. 21 semanas lleva en lista Ricardo Montaner. Él sube 8 esta semana, del 16 al 8. Para que seas feliz. 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

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Sexta semana en lista y subiendo 11, del 18 al 7. Del 11 sube al 6. Cuarta semana en lista, Shakira y Burna Boy. 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

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La última de Marta Santos. Lleva 6 en lista y baja 3 del 2 al 5. Del 1 al 4. Solo una semana en nuestro podio de la lista latina. En su quinta semana, Quevedo y Elvis Crespo. La graciosa. Ella ya.

0: más sabrosa.
1: 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Presentado
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Sanz con Yo era poesía. Sube 14 del 17 al 3 en su tercera semana en la lista latina de éxitos. Y del 4 al 2 sube 2 Abraham Mateo y María Becerra. Así. Ah,

0: con el número uno de la lista latina de éxitos en esta semana número 40, del 28 de septiembre, sí, al 4 de octubre de 2026. Pues bien, solo una semana en el número uno Quevedo y Elvis Crespo con La Graciosa, y esta semana del 5 al 1 en su cuarta semana sube Mónica Naranjo.
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unos que se incorporan ahora y otros más tarde, unos que llevan tiempo sin escucharnos y otros que llevan menos tiempo y otros que conectan por primera vez con este tiempo. Se llama Lo Más Actual y empezamos ya. Bienvenido.

0: está todo preparado para que suene con fuerza, con intensidad, con emoción a través de las ondas de la radio. Lo más actual te da la bienvenida y lo hace como siempre a la voz, sí, a la voz de allá mismo.
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0: Como siempre, traemos interesantes propuestas en estas próximas horas que nos van a llevar, pues mira tú, hasta el entorno de Melendi, la chica de Marlena. Estaremos con Pablo Alborán, Antonio José, David Bisbal, Beyoncé, muchos más van a sonar a partir de ahora durante estas próximas horas con toda la emoción del momento.

0: nuestra cita con lo más actual. Empezamos.
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0: Lo hacemos oficialmente en compañía de Milky de Vegeta.

0: Y en unos minutos estaremos con Nino Vargas, Pablo Alborán y más, como el siguiente que llega, Duan Shul.
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0: Loro, Peter Twines. Estos son los números uno del momento. Suenan todos en Lo Más Actual.

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0: Y a continuación nos preparamos para recibir a Leire Martínez, cabeza de ratón. Le sigue después Taylor Swift y Shakira, Burna Boy.
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0: vintage, los ganchos de rock de los 80, y también una producción a su vez muy moderna, con cuerdas y guitarras, la que incluye en esta historia que habla de amor, del autosabotaje romántico y la idea de anticiparse al fracaso amoroso. Teddy Swings, esto es Mister Now It's On, no es nuevo para ti, ¿verdad?
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0: Y si tú supieras, Álvaro García. En As traemos con Antonio José, Beyoncé, Carly Rae Jepsen y muchos más. Sonido actual. Ay, si tú supieras. Lo que más suena y mejor suena está aquí en la radio, lo más actual.

Si tú supieras, Álvaro García. Dejando atrás ahí los complejos, afrontar las inseguridades y aprender a valorar todo aquello que nos hace únicos. Ya está listo y preparado aquí en España otro artista sureño. Se llama Antonio José.

ni palabras. Para agradecer todo el cariño que le muestran por todos los rincones al artista andaluz Antonio José. De Córdoba nos vamos a Cartagena con la formación española Ar de Bogotá.

Manufacturas del Club de la Gente Sola. Aquí se encuentra otra canción de Ar de Bogotá, el Club de la Gente Sola. Y atención, porque vamos a recibir enseguida a otros invitados que nos llevan de la mano. Pero antes, escucha a Marlena. Después te dejo con Pablo Alborán. Antes, esto. Nadie se muere de amor.

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1: Nadie se muere de amor, Marlena. La pasa un malagueño que trae por aquí una historia que habla de tiempos. Tiempos bonitos.
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0: Tiempos bonitos en Kilómetro Cero de Pablo Alborán forma parte de lo más
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al gran Einol, un cantante de pop urbano. Canción emocional que desde Asturias ha querido despertar sensaciones muy buenas entre el público. En nada estamos con ella.

0: Además de todo esto, traemos otras historias que nos van a acompañar en nada, Nino Vargas. Y el bueno de Melendi ya está. Ya está en camino. Lo escuchamos.
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0: Bueno, antes con un asturiano en all y otro ya más veterano, sin duda. 13 discos ya están en el mercado de Melendi. Este es el último. Aquí contamos con mentiras arriesgadas.

Team está incluida en el 13º álbum de estudio de Melendi. Desde Asturias y con mucho amor. Atención a Capo.

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1: Vamos a movernos ahora al ritmo de Paepa con Becky G, otra destacada esta temporada. Estás en lo más actual, aquí buscamos números uno.

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cerraremos esta próxima tanda en compañía de Melendi y Veneno. Veneno y además Arena. Veneno y Arena del asturiano. Vamos con Manuel Carrasco de...

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0: En directo presentamos a Gonzalo Hormida, que nos lleva de la mano a través de un paseo por la ciudad intermitente.
1: ¿Estamos listos para vivir una noche inolvidable o no? ¿Sí? Quiero escucharos cantar, ¿eh? 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

0: ¿Sabes una cosa? Coincidimos perfectamente con DeMarco Flamenco. Contigo, todo en lo más actual.
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0: Son las 12.
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y cara, ¿te acuerdas? O Matrix. Muy integral. Electrónica y pop. Hermano, Sony Music. La culpa. Ya estaremos con Ozuna.

0: Son la Beba. Vamos a dar paso a Bebe Rexha.
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0: Junto a la formación británica de Fireless, recogemos este temazo que le ha dado vuelta este año 2026. New Religion.

adaptada a los nuevos tiempos. Después de dos añitos, Chavales 21 han querido colaborar con una formación catalana. Son cinco amigos, también se formaron en 2018. Malmo 040. Hacen pop rock. Y junto a esta formación de Toledo, preparan un buen otoño-invierno cargado de momentos íntimos y personales. ¿Estarás? Ahí está, 21, el último baile de Delirio y Equilibrio desde Toledo. Y atención a Huelva, que está Manuel Carrasco preparado. Luego, Tati Peluso y Becletes en Colombia y Ozuna.

último baile. Esto como cuando uno sale de fiesta. Venga, la última copa. Nunca. En todo caso, como se suele decir, ¿no? La arrancadera. Siempre aquí, lo más...

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0: pone. Se llama Lola Tuduri, desde Mahón, en Menorca. Estudiando medicina y también estudiando música. Menudo pistoletazo de salida.
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0: Tiene ganas el señor Nino Vargas. En nada estaremos con Hugo Salazar, con Dana y Berinda y más sonidos del

Italia, Samurai J. Luego Nayara está por un lado. Y también Vito Salamanca. Basado, inspirado en From Dust Till Dawn. Versión super viral, ¿eh? Y para muestra, un botón, obsesión. 12 Vita, ya que estamos en Italia, con Jay, señor Samurai Jay, Dana y Belinda. Dolce Vita, lo que te proponemos a continuación, si estás aquí escuchando la radio a través de lo más actual. Un cigarro y...

Esta es la primera colaboración entre dos artistas mexicanas, Dana y Belinda, a través de Universal Music en México. Dolce Vita. Ahora es el turno de Hugo Salazar y Andy. ¿Dónde estaré 2.0? Estás en lo más actual.

completamente renovada del clásico de sevillano Hugo Salazar. Junto a Andy editan el éxito ¿Dónde estaré? Pero la versión 2.0. Vuelve este encío del disco, ¿no? Latitudes. El ex de Andy Lucas navega por cuenta propia.

0: Insignia en el verano 2026. Ya pa' qué de Farruko, Gracie, ha sonado lo más
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rapero británico. R&B, Ring My Bell, un clásico del sonido disco por excelencia que destacamos en la radio en estos minutos. De mercado británico con el clásico de Anita Ward, Ring My Bell, del rapero H. Escucharemos enseguida a Camela.

0: cerraremos con Deutsche Agatha Kim. Desde Londres y para el mundo, ya conoces el tema, lleva un montón de semanas aquí sonando, aquí en todas partes, nos referimos a Rey.
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0: Desde sus inicios, cantando en un coro de gospel en su iglesia, aquí está desde Inglaterra para el mundo, Rey. Here is my husband.

Ya había escrito canciones para Beyoncé, Rihanna y John Legend. Ahora tiene perfil propio en el mundo de la música, ya no es una anónima. Se trata de Reid, Where Is My Husband. Atención, Carlos Vives también está aquí. El amor ya...

nada más, desde Colombia, el veterano artista latino Carlos Vives, amante de la fruta fresca. Llegan Hash, Pablo López y Camela.

Moliner, está entre los nuestros. Nexo 01, me acuerdo de ti. Por aquí pasan un montón de canciones que son número uno. Y aquí en la radio, lo más actual, te las muestra siempre. Y para que lo compruebes, basta con darle al play conectado a la radio.

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0: sigue siendo uno de los favoritos entre los discos de lo más actual. Sigue siendo uno de los destacados día tras día en la radio hasta el amanecer en compañía de Álvaro de Luna.
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0: Claro, que viene Kiko Veneno.
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Estompa de Kiko Veneno y de David y José Muñoz. Estompa. Está enhorabuena, Kiko Veneno, porque aquí es como incluye esta canción en el que se dice número 21 ya de discos publicados por el artista. Uno de los discos de esta temporada. Colaboraciones. De momento con Estopa. Vamos a movernos al ritmo de Jamaican Bam Bam. He will salto.

las revelaciones que junto a Hewell dan forma a Jamaican Ban Ban. Mucha atención, presentamos a Miley Cyrus. Let's go.

actual de Miley Cyrus. Nuevo disco, Base Persuades, Miley, que vuelve mostrando un sonido, un estilo ecléctico con este tema homónimo del disco. Sorpresa la de Natalie Imbruglia. Ha vuelto para quedarse. Beautiful Love. Este es el tema que nos presenta la autora de aquel famoso tour desde Australia. ¿Te acuerdas de ella?

mitad de Australia. Natalie Bluglia vuelve con disco. Una canción muy optimista. Amor, aceptación, superación de momentos difíciles. Beautiful, beautiful love.

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0: Y al loro porque tenemos a Becky Hill preparada. Y además viene con el australiano.
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0: Sony.
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0: Sony fuera.
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0: Rifodera, Becky Hill en Say Something.

Sony Fodera con Becky Hill. Say something. Es el turno de Olivia Rodrigo, Stevie Sean.

especie de historia sobre la que habla Olivia Rodrigo, la intensidad de una especie de enamoramiento repentino. Luego está la vulnerabilidad y la sensación abrumadora, casi obsesiva, de estar completamente colada por alguien, sintiendo que ninguna letra de amor basta. Una canción estúpida, Stupid, Stupid Song, Olivia Rodrigo, sonando en lo más actual. Vamos con propuesta interesante, la que nos acerca a continuación Lady Gaga, Doichi, One Republic y Pedro el Flamenquito.

0: dicen que lo que no se olvida nunca muere. Estos Cani y Pedro el Flamenquito, la despedida.
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6: Es el momento de dar paso a la superestrella. ¿Cuántos meses llevamos escuchando a Aitana? Un año inolvidable. Gira de conciertos por España y medio mundo. Nos quedamos cortos.

0: súper, súper estrella como Juan Magán y Omar Montes.
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1: Bien, amigos actuales, amigas actuales, llegamos al final de lo más actual. Lo hacemos con Madonna y Sabrina Carpenter. Bring Your Love. Un beso muy fuerte de Jesús y como siempre, sé muy feliz. Nos escuchamos en la próxima. Adiós.

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1: Son las 3.
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11: Buenas, ¿qué tal? Comenzamos Fórmula J. En este caso te presentamos a María Villalón junto a Noé. No hay duda.

Qué bien suena ella, ¿eh? Lola Tudori con su respuesta. Ya sabes, una cantante y compositora que, por supuesto, suena aquí en Fórmula J. Porque te presentamos todos los números uno, además de muchas novedades musicales.

0: Estamos muy orgullosos de Mercedes Cañas. La verdad que la conocemos desde el año 2019, cuando empezó oficialmente en el mundo de la música. Y nos encanta ver cómo va creciendo. Y en este caso, este pedazo de temazo.
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3: Ahora sí. Y seguimos en este caso con energía positiva.
4: ¡Vámonos!
3: A cargo del grupo de Los Atlánticos. Y esto que se llama A Nuestra Manera.

0: disfrutar de buena música. Intentamos también que los temas sean tus favoritos. Por cierto, si nos quieres contar algo, escríbenos a música@formulaj.es o directamente nos buscas en Instagram. Julián Fórmula J. Yo creo que casi es más fácil, ¿eh? Julián Fórmula J.
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3: Y este es de los temas románticos que a mí me gusta especialmente. Ella es Adri Torrón junto a Omarca 11. Esto se llama ¿Quién te lo dijo?

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2: Vamos a recordar un tema que seguramente te encanta. Él es Sebastián Yatra, junto a Mike Tower. Esto se llama Pareja del Año. ¿Qué tal?

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0: que se note que nos gusta escuchar música, ¿eh? Música que a ti te gusta. Y sobre todo son canciones que yo te presento para que las tengas en cuenta. Como por ejemplo esta. Nil Moliner junto a Dani Romero. Se me va. Pero nada, nada de irse, ¿eh? Que nosotros seguimos con mucho más. Que estamos aquí, al otro lado de la radio, precisamente para que disfrutemos de buena música. Y si alguna canción de las que ponemos no te termina de convencer, pues también me lo dices.
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0: Y seguimos, por supuesto, con mucho más aquí en Fórmula J. Presentándote temas que lo mismo ni conoces. Eso es lo bueno que tiene Fórmula J. Porque tenemos una selección musical bastante original. Atención a esto. Eres LP junto a Not Andy. Hacen este tema que se llama Cámara Lenta.
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0: Son las 4.
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3: Y comenzamos esta segunda hora de Fórmula J. En este caso te vamos a presentar a Carmen Ferre. Esto se llama Tengo Miedo.
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2: Te voy a recordar que te puedes poner en contacto con nosotros. Por un lado, al email música@formulaj.es. Recuerda, música@formulaj.es. O nos buscas por Instagram o en Facebook. Por un lado, en Instagram, Julián Fórmula J. O directamente en Facebook, programa Fórmula J. Y ahora nos vamos con este dúo. Ellas son Marlena.
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2: Qué bien suena esto, ¿eh? Doble filo.

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2: Y seguimos, por supuesto, porque en Fórmula J no paramos. Vámonos hasta la pista de baile.
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2: A cargo de Belén Jurado. Y esto que se llama Más Bonita.

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1: Y este tema se ha vuelto uno de nuestros favoritos. Andrés Coy es componente del grupo De Vicio, cantando en solitario y con un disco que me encanta, que por cierto lo hemos visto en directo, ¿eh? Esto se llama Mesita de Noche.

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1: Hola, soy Pilar Jiménez y quiero mandar un saludo muy especial a Julián y a todos los oyentes de Fórmula J. Gracias por apoyar nuestra música y acompañarnos siempre al otro lado. Un abrazo enorme y que siga sonando.

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1: Ya sabes que en Fórmula J siempre intentamos ponerte tus canciones favoritas. Muchos números uno, además de novedades musicales. ¡Atención a esto! Ella es Marta Sanz. Y esto se llama Disociando.

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1: Me encanta cuando recibo algún mensaje que dice: oye, tu programa tiene música diferente, no es la típica de las emisoras de radio. Lo mismo me estás poniendo números uno, que me estás poniendo novedades que no había escuchado nunca en ningún lado. Pues eso.

0: voz inconfundible de Álvaro de Luna. Esto se llama Lo Siento. Y prepárate para el tema que viene a continuación. Te vamos a presentar un tema que, aunque ya tiene unos años, ella es Ana Eley, con su Todo Pasa.
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2: Hola, soy Ana Eley. Quiero mandar un saludo a mis amigos de Fórmula J y daros las gracias por el apoyo y por poner mi música. Un beso muy fuerte a todos.
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2: Dos artistas se han unido precisamente para formar una canción. Artistas que están en la cima. Te hablo por un lado de Maluma y por otro Shakira. Esto se llama Agua.

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1: Y hasta aquí ha llegado esta edición de Fórmula J. Nos vamos con un tema que te va a hacer bailar bastante. Él es Bele. Y esto se llama No Tiene Sentido. Nos encontramos aquí. Siempre mismo sitio, misma hora. O sea, 2 horas antes.

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0: Son las 5.
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buen ritmo. Para que el día suene distinto, empieza Play Éxitos en Onda Cieza. Saludos de Javier Martín. Te propongo una sucesión de canciones que no necesitan presentación. No buscamos rellenar minutos. Aquí solo suenan números uno. Bienvenido a la Casa de los Éxitos. Después de explorar el universo lorquiano en Tus Iniciales, Lola Índigo sigue desarrollando su nueva era, Romance de una noche de verano con El Bachatón, junto a Lucho RK, mezclando bachata urbana y referencias a Bodas de Sangre de Federico García Lorca.

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1: Una unión inesperada. Kid Voodoo y Pablo Alborán firman una canción que mezcla urbano y pop con una identidad muy clara. Dando vueltas. Despertar.

Tres generaciones del pop y de la música urbana española se unen en esto. Brindemos. Paula Cubs comparte protagonismo con Juan Magán y Funcho en una colaboración llena de energía positiva.

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Con frases directas y emocionales, Miss Cafeína nos da un adelanto de su nuevo álbum con este tema que ya está dando mucho que hablar. Hoy va a ser el día. Hoy.

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3: Sigues en Play Éxitos en Onda Cieza, la casa de los números uno. La rutina ya está de vuelta, pero eso no significa que el día tenga que sonar igual. Aquí ponemos canciones que cambian el ritmo de cualquier momento, sin rellenos, sin medias tintas, solo éxitos.

0: latino y el ritmo cordobés, Último Baile muestra a Abraham Mateo explorando nuevos sonidos junto a Lucra en una colaboración muy pensada para la radio y plataformas. ¡Escúchalo!
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0: Cuando te quieras marchar es una colaboración que combina el talento y la emoción de Paul y Leire Martínez.
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1: Dos auténticas leyendas de la música festiva vuelven a reencontrarse. Pitbull y Lai Jong unen fuerzas en Satalana, una colaboración cargada de energía

grupos que consiguen sonar frescos sin perder identidad. Lala Love You sigue apostando por melodías directas y energía contagiosa en esto. A ver quién se duerme ahora.

0: bailando por ahí en esto. Ayer la vi junto a Omar Montes de cara a este verano. Mezcla dance y flamenco nostálgico sobre ver a la ex bailando en Madrid.
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0: Los catalanes de La Pegatina lanzan esto. Siempre nos tienes aquí. Lo hacen como pilar de su nuevo álbum. Siempre. Un tema rumbero que promete lealtad eterna. Busca.

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1: Que los días sean más cortos no quiere decir que tengas menos música. Estás en Play Éxitos en Onda Cieza con Javier Martín. Haz una pausa, sube el volumen y disfruta. No hay canciones de paso, solo números uno. 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

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Cuando Canarias se cruza con el Caribe, Galdar lo deja claro. Quevedo se une a Tony Tuntun dentro de El Baifo para firmar una de las combinaciones más originales del disco. Muy top. Mirando.

0: escucha ahora, todos estamos bailando la misma canción de La Oreja de Van Gogh, reunidos con Amaia Montero. Un lanzamiento lleno de emociones que une pasado y presente, tras meses de silencio y expectación en redes sociales.
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0: Del sexto álbum de Rauw Alejandro, Cosa Nuestra, capítulo cero, llega Silencio. La bachata que conquistó las listas gracias a una fusión perfecta entre la tradición caribeña y la modernidad urbana.

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1: Son las 6.
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Del pop escandinavo al carácter latino, Eurosummer une a la sueca Zara Larsson con Shakira en una colaboración internacional cargada de energía veraniega y espíritu femenino. Una mezcla pensada para sonar muy fuerte. 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Hay canciones que funcionan casi como una liberación emocional y Rabia bien puesta transmite precisamente esa mezcla de fuerza, rabia y crecimiento personal. Es Nayara.

Te hacen falta dos de Manuel Turizo pertenece al álbum Apambichao, un disco repleto de colaboraciones, donde este tema se mantiene como uno de los cortes más íntimos y directos. El ritmo de fiesta se combina con letras de contacto emocional.

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0: Pasillo junto a Benja Torresito te presenta esto y yo te encontré, incluido en el álbum homónimo. La canción mantiene el espíritu de pop anímico y cercano con el que el grupo ha ganado reconocimiento en todo el país.
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0: 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En Cuéntame, Jimmy Savda y Alejandro Sanz comparten confidencias profundas de la noche con un pop elegante y emotivo. Un single que celebra encuentro generacional entre promesa y consagrado.

Reggae el Auténtico y Juan Magán, maestro del electrolatino, presentan Balón de Oro del álbum homónimo, merenguetón donde compiten por quién ama más.

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0: conversación cercana. Y Rilsby domina perfectamente ese lenguaje en Lleva al Sol, una propuesta suave, elegante y muy personal.
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Suecia ha exportado algunas de las figuras más importantes del pop a nivel mundial. Y aquí coinciden dos generaciones, Robin y Sara Larsson, juntas en esto, Talk to Me Sara.

0: Boca y Mike Towers en Santa Diabla, donde el dominicano suba barras afiladas al perreo original. Dualidad Santo Diablo para la disco.
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Hay colaboraciones que generan expectación desde el título, y esta es una de ellas. Madonna y Sabrina Carpenter firman un tema pensado para sonar en todo el mundo. Esto se llama Bring Your Love. 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

Detrás del ritual hay una campaña creada junto a Oreo, pero también una producción que reúne la experiencia internacional de Juan Magán y la frescura pop de Paula Cubs.

0: pero aquí hemos mantenido el volumen bien alto con canciones que están arriba del todo. Gracias por acompañarnos. Saludos de Javier Martín en Onda Cieza. Si no es un número uno, no suena. Nos escuchamos muy pronto.
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4: Pues sí, querida amiga, querido amigo, efectivamente ha llegado el momento de dar el pistoletazo de salida a la edición weekend, la edición fin de semana de A Toda Radio, que comienza siempre aquí en tu radioestación favorita y que nos va a acompañar a ti y a mí durante las próximas 5 horas con lo que más sonó, lo que más suena y lo que más sonará, y sobre todo con este que te habla, con tu amigo José Ibáñez. Ya sabes que estás más que invitada, más que invitado a quedarte con nosotros. Hoy vamos a arrancar además con Daniela Blasco, no te lo puedes perder.

Ahí estaba el sonido de Daniela Blasco, que nos servía para inaugurar la edición de hoy de A Toda Radio. Ya sabes, esto se llama Mentira, una mujer que participó en un Got Talent y además que fue bailarina en España en la gira española de Justin Bieber. Bueno, y ahora

0: Es uno de los temas de la temporada y esto no lo discute nadie. Por eso teníamos que compartir contigo en este preciso instante este tema que se llama La Graciosa y que todo el mundo conoce, claro, Quevedo y Elvis Crespo al 50%. Y ahora también al 50% se nos presentan este par de dos, Tyla y Sara Larsson con Ella lo hizo de nuevo, She Did It Again.
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0: Ahí tienes una canción que nos llega justamente desde el verano de 2024 y que hemos rescatado para ti aquí en nuestra sección de música del recuerdo en A Toda Radio. Y estábamos con Sabusi y con ese A Bars on Tipsy. Oye, ¿qué te parece si nos quedamos ahora con producto Made in Spain? Y además de actualidad, por supuesto, con La Beba y con La Culpa.
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0: está trabajando en ello. ¿En qué? En superarse a sí mismo. Y eso se nota cada día que pasa sonando esta canción en todas las radiofórmulas de nuestro continente. El británico Arthur Hill, que nos traía Working On It. Y ahora es el momento de un rey latino. Abran paso, porque hasta toda radio llega Love You de Claren.
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son gemelas, son DJs y además tienen origen puertorriqueño. Coco and Bracy, que en realidad se llaman Coriana y Brianna, nos traían este single llamado Tonight desde las pistas de baile más selectas de todo el planeta. Y ojo, porque ahora nos quedamos con el onubense, que llega Manuel Carrasco y llega con su Power Play. ¡Oh, si pudiera!

0: Último sencillo te quiere trasladar el mensaje de que todos somos humanos y que cometemos errores y que por tanto tenemos que aceptarlo. ¿Que quién es el francés? Pues claro, David Guetta, en este caso con Third Party y con John Martin, o sea, este Human. Y ahora llega Tattoo. Nos vamos a hacer un tatuaje gracias a Russian, con Sek y con Lojai.
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1: Justin Pretty's Up for a Girl So In Love. Así es como se llama genéricamente el álbum La Vuelta al Retorno para la norteamericana con raíces filipinas, Olivia Rodrigo. Esto era Drop Dead para caerse muerta y ahora llega como un ataúd muy propio, ¿eh? Ya sabes, desde el Monte de los Aullidos, la última entrega para Fito Cabrales, para Fito y Fitipaldis.
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DJ sueco con raíces italianas. Ahí está la última producción de Alesso, contando además con los de Ryan Terror, en este caso los norteamericanos de la única república, los One Republic, juntos con In Your Eyes. Y juntos vienen estos dos hermanos desde Caracas, Mau y Ricky, que nos traen ay, ay, ay, ay, ay, ay.

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0: un pequeño flash que nos llega directamente desde el año 2023 hasta nuestra sección de música flashback. Ahí estábamos echando la mirada atrás y rescatando a la destepona Ana Mena, en este caso con el italiano Fred De Palma y su Criminal. Volvemos al presente ahora con esa colaboración al 50-50 entre Martin Garrix y Ed Sheeran. Atención, la unión entre el holandés y el británico se llama Rip It.
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1: El álbum lleva por título genérico Historias de aquella niña y es un revulsivo dentro de la historia musical de Leire Martínez, que hasta hace bien poquito estaba vinculada a La Oreja de Van Gogh, pero ya sabes, ahora con su trayectoria en solitario, Leire, que nos traía Cabeza de Ratón. Y abran paso, porque ahora nos quedamos con los de Ryan Tedder, los norteamericanos One Republic y su Need Your Love, Necesitan Tu Amor.
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Prácticamente de todo, ha sido camarero, ha sido albañil y ahora es rutilante estrella del mundo de la música, Made in Spain, Railsby, que vuelve con esta nueva canción que tenía que sonar sí o sí en A Toda Radio y que se llama ¿Quién te ve? Oye, y hablando de canciones que tienen que sonar en la radio, una de las de la temporada, Drácula de Tame Impala con Jenny.

0: que conoce absolutamente todo el país. La colaboración entre la de Estefona y la de Granada, entre Ana Mena y Lola Índigo, con este patito. Y a lo mejor no te habías enterado, por si acaso yo estoy aquí para decírtelo. Roger Sánchez, esta auténtica institución del mundo de la música, ha vuelto con How Do We Say Goodbye.
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0: Farruko y también Gracie Yelena Fendón, más conocida como Gracie, pero además contando con la producción de Steve Aoki. El resultado, esto que acabamos de compartir contigo aquí en A Toda Radio y que se llama Yo Pa' Qué. Bueno, ahora es el momento de dejar el mundo latino e irnos directamente hasta casi nuestras antípodas, en realidad hasta Corea del Sur con los BTS y con Swim, todo un número uno a nivel planetario.
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alternando su trayectoria musical con estudiar medicina. Y es que ella, al fin y al cabo, quiere ser cantante, sí, por supuesto, pero también médico. Lola Tuduri, que nos traía este pistoletazo de salida. Y ahora nos quedamos con Bieber Rexha. Viene de nuevo con la producción del francés David Guetta, en este caso con su Sad Girls.

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1: Melendi, mentiras arriesgadas.

0: Yo sé que te apetecía en este momento viajar a través del tiempo y es lo que hemos estado haciendo estos últimos minutos. En concreto, no nos hemos ido muy atrás, la verdad. Hasta 2024, con este single con el que arrasó a nivel planetario Miles Smith, Stargazing. Dejamos el pasado, volvemos al presente y además con uno de los temas de la temporada, con los La La Love You, con Roberto, con David, Celia y Oscar y con la mitad de la mitad.
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0: Es una invitación a vivirlo todo, absolutamente todo, a pleno pulmón, al 100%. Y es un consejo que nos da un hombre que nació en Bruselas, que en realidad se llama Félix, pero que todo el mundo conoce como Lost Frequencies. Lo último, live it all, vívelo todo, Y ahora llega Tini desde Argentina. Eso sí, con la colaboración de Ulises Bueno con Dos Amantes.
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cómo podríamos traducir esto que hemos estado compartiendo contigo estos últimos minutos aquí en A Toda Radio y que es el tema central de la banda sonora de la película de dibujos animados Toy Story 5. La norteamericana Taylor Swift, uno de sus sueños, aparte de casarse, era intervenir en la banda sonora de una de sus entregas y bueno, pues los dos sueños los ha convertido en realidad. Ojo que nos vamos hasta Barranquilla, hasta Colombia con Shakira, pero además contando con la colaboración de BL, Algo Tú. Feel your music.

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Is It Love, así es como se llama lo nuevo para la de Johannesburgo, que te recuerdo está simultaneando otra canción, City the Game, de la mano de Sara Larsson. Dejamos a Tayla, pero seguimos con chicas, porque ahora llega Lola Índigo con lo nuevo y además con la colaboración del gran canario Lucho RK. Abran paso, llega el bachatón de la L. Every day.

0: tiene mucho, pero que mucho miedo a ser herida. Y precisamente así nos lo estaba relatando desde este Hit the Wall, que es como se llama la vuelta al retorno para la norteamericana Gracie Abrams, nacida en Los Ángeles el 7 de septiembre de 1999. Y ahora nos vamos hasta la tacita de plata con Abraham Mateo. Eso sí, viene con el argentino Luke Ray y su último baile.
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Qué gozada de canción, de lo mejorcito de R&B de los últimos meses por parte de Estela, Georgia y René, ya sabes, de las chicas de Flow, con este Don't Break Her Heart. Y ahora nos vamos a Valencia. Abran paso, porque llega Javi, Vicente y Ramón, o sea, los Bombay, con Quédate Conmigo hasta el

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0: A poquito vamos descubriendo nuevas canciones de ese nuevo álbum llamado genéricamente Pearl, que es lo último para esta artista, pero a ella ahora la hemos rescatado desde 2019. Ahí estábamos con Ariana Grande y esta canción que le había dedicado a su novio, y es que esto se llamaba Boyfriend. Venga, que vamos con música en castellano que no española. La producción es de un DJ alemán con origen croata y la vocal la ha puesto Becky G. Es lo último de Topic, Sorry Poppy.
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0: aquí en tu radio estación favorita en este punto del dial y siempre aquí en A Toda Radio. Ahí estábamos con Niall Horan, el Squad Reaction, y con esta nueva canción que se llama Taste So Good, en la que te vendría a decir que te ha probado y tú sabes muy bien. Y ahora nos quedamos con alguien que es una auténtica superventas y un icono de la música made in Spain. Abran paso, señoras, señores, llega Ana Torroja, lo hace con Rosa del Desierto.
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Los Apalaches con los Fiordos. Y es que es la nueva producción del noruego Kygo. Es un tributo a Avicii, pero ha contado además con el norteamericano Dan Timinsky para ponerle la vocal a este temazo llamado Heaven on Your Mind. Y ahora de nuevo estamos en casa, porque como en casa, en ningún sitio. En unos años es el exitazo, el último número uno para Paul Gutiérrez desde Barcelona. De

0: Qué bien suena y por tanto no nos cansamos de escuchar esto, ¿eh? Samurai Jai, que nos llega desde Italia, aunque en realidad se llama Gennaro Amatore, y también la colaboración de Nayara desde Zaragoza, ganadora de la 12ª edición de Operación Triunfo. Dejamos Obsesión, que así es como se llama este pedazo de número uno, para quedarnos con Home in the Dark, la vuelta para Miles Smith.
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0: Merenguetón de la mano de Yorgaki, pero ahora se presenta él solito con esta nueva canción. Se llama Desorden y él, por supuesto, es Ale. Ojo, porque nos quedamos con los de Adam Levine. Los Maroon 5 también están de vuelta con Heroin.
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Se llama Brindemos y la verdad es que si hay que brindar, brindamos, que no hay ningún problema, ¿eh? Nos lo dice Paula Cops, además con Juan Magán y con Funzo. Y ahora bajamos un poquito la intensidad, que no la calidad, porque llega el último baladón para el británico Luis Capaldi, un tema llamado Stay Love.

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Las 7 de la tarde, 3 minutos, siempre una menos en Canarias. Ahí estábamos con la guapísima Daniela Blasco. Este es su single debut aquí en A Toda Radio. Mentira, wow, qué bueno, ¿eh? Y

0: 57 Robert, y por eso estaba sonando esa pregunta que te lanza el sevillano Álvaro de Luna. Dime, ¿dónde estás? Espero que estés aquí, escuchando a toda radio, porque ahora nos vamos a Japón con la Sex G con su Hypnotize.
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haciendo malabares. Así es como me acabas de pillar. Bueno, no, en realidad es que malabares es como se llama esto que acabamos de compartir contigo desde A Toda Radio. Lo último para los marrón, para los asturianos, pero con la puertorriqueña Gale. Y ahora llega Ellie Goulding. Tiene nuevo álbum llamado genéricamente I Know Too Much y este es su primer sencillo, Black Prada Dress.

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0: levanta pasiones que despierta las críticas más feroces, pero en sí, Tetangana tiene un talentazo indiscutible y lo ha demostrado en éxitos como este, Ateo.
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0: es un grande entre los grandes y lo demuestran sus muchos éxitos, entre ellos el que acabamos de escuchar. Quiero decirte
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0: Antes de crear sus propias canciones, Faith compuso temas para otros grandes artistas y uno de ellos es J Balvin, con quien ha desarrollado una estrecha relación profesional. Faith nos trae hoy su éxito, Luna.
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0: India Montes. Puede que tengas buenos planes para hacer, pero desde luego mejor que este, ya te digo yo, te puedo asegurar que no es posible. Porque nuestro plan enseguida es estrenar nueva hora de éxitos y disfrutarla al máximo con grandes canciones como las que te acabamos de poner aquí en la radio.
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0: recuerdo que estás en la radio que te garantiza 100% todos los éxitos. Que sabes que si estás escuchando número uno es porque estás aquí, en la radio que más suena.
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0: En su momento se preguntaban dónde está el amor. Este fue el primer éxito de Black Eyed Peas en nuestro país. Where is the love?
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0: era una de las canciones que no faltaba nunca en los conciertos del Canto del Loco. Una foto en blanco y negro.
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0: Esta canción la podemos encontrar en el disco Speak Your Mind que Anne-Marie lanzó en el año 2018. La colaboración con Marshmello, Friends.
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2: La verdad, es una auténtica pasada estar aquí contigo. Estamos estrenando esta nueva hora con la mejor recopilación de éxitos. Estamos ya preparados para ofrecerte solo números uno. Y además, te lo garantizamos al 100%.

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1: La verdad es que se nota la química entre los dos pedazos de artistas que forman parte de este dueto. Por un lado Camilo, por otro Pablo Alborán. Y juntos nos traían el mismo aire.
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0: Pues aquí solamente escuchamos éxitos de calidad y precisamente por eso hemos apostado por esta canción My Head and My Heart con ABBA Max.
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